Solo el conocimiento del mal en este mundo nos ayudará a establecer los márgenes de la virtud humana. Solo en el examen del error podremos obtener la confirmación de la verdad. ¿De qué otro modo, sino explorando las comarcas de la falsedad, sino leyendo toda suerte de tratados y razones, atisbaremos el peligro de la mentira? Solo hay una cosa en este mundo que nos permitirá alcanzar ese objetivo: la entremezclada lectura de los libros. Porque aquel que destruye a un ser humano está arrebatando la vida de una criatura racional, hecha a imagen de Dios. Pero aquel que destruye un buen libro mata la razón misma, destruye la imagen de Dios. John Milton, Areopagítica, 1644.

era un placer quemar. Era un placer especial ver cosas devoradas, ver cosas ennegrecidas y cambiadas. Empuñando la embocadura de bronce, esgrimiendo la gran pitón que escupía un queroseno venenoso sobre el mundo, sintió que la sangre le golpeaba las sienes y que las manos, como las de un sorprendente director que ejecuta las sinfonías del fuego y los incendios, revelaban los harapos y las ruinas carbonizadas de la historia. Con el simbólico casco numerado 451 sobre la estólida cabeza y los ojos encendidos en una sola llama anaranjada ante el pensamiento de lo que vendría después, abrió la llave y la casa dio un salto envuelta en un fuego devorador.